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1: ¿Sabe ya quién mató a Laura Palmer?
2: Está muerta, envuelta en un plástico.
1: Ah, esto es emocionante.

asiste y los presentes se desvisten. Desfiles tan salvajes. Brisas de blusas, viniles, textiles. Espíritus con infección, reptiles y misiles. Crimen con banda sonora, tabaco y pólvora. Vino tinto para liberar los instintos. Farmacias para las ansias y pócimas industriales que respiran. Dulce violencia, tóxica ciudad. Piden ver, piden ritmo, piden ser todos lo mismo en el cementerio de los vivos. Como un pulso que golpea las tinieblas, asaltamos las vitrinas del placer. Bestias inerantes sobre el lodo rojo y negro de las calles. Lágrimas calientes y besos lisérgicos. Portada de revista, morbo a primera vista. Nadie preguntó por la salida. Terapia sin ropa de Roma en la ciudad. Peligro y ansiedad, cada quien su realidad. Malas influencias y peores referencias. Serias comisiones y sobredosis de emociones. Verde, blanco y sangre tiñen a los ángeles. Trafican ilusiones aunque tiemblen corazones. Las ilusiones mentales.